0: la noche en La Habana, Cuba.
1: 11 de la noche en San Salvador, El Salvador.

que Argentina, Buenos Aires, el puerto de Santa María del Buen Aire.